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1: Baby Swing, este tema no quiere pasar de moda, ¿qué hacemos? Para los musicólogos dice...

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0: que felicitamos de corazón a la banda real.
1: Sí.
0: Por el sonido que tienen. El aplauso para esta banda. Que en Santiago se ha destacado por su sonido. Felicitaciones a cada uno de los músicos. Porque yo lo he escuchado todo. Oye, yo lo he escuchado todo.

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Domingo República. Aquí estamos una vez más con ustedes. El Chico Dinámico, Robert Matos, en este sábado 2 de mayo, por esta Independencia 93.3. Esto es Que Vive el Merengue hasta las 12. Ya tú sabes, suavecito que soy, gamboy muy lejos. Dale para acá que soy todo tuyo a esta hora.

0: Cotorra bonita para los choferes de la Ruta 29. Ahí está la flecha, los choferes de la Ruta 29. A esta hora están ellos disfrutando de este toque de queda que vive el merengue por esta Independencia FM. Ya tú sabes, aquí está contigo el Chico Dinámico, haciéndote lo bonito, bien sabroso. El ambiente en esta mañana, este sábado. Rápidamente vamos a hacer contacto con la gente. Tú sabes.
1: Buenos días, ey. Pedro Gambao. Estoy llorando. Oh, oh, oh. Para adelante, bienvenido, ey. Jefe de los Gambados. Robert Mato, el mejor de los mejores. Ya te sabes, aquí en Salem, Massachusetts. No estoy trabajando hoy, estoy en casita. Mañana sí. Y yo lo oigo todos los sábados y los domingos. Para adelante.
0: Ey, gracias. Ay, pero bien.
2: Buenos días, buenos días. Ey. Que viva el merengue. Independencia FM.
0: Fresco.
2: Robert Matos, Chico Dinámico. En sintonía, en Radiadores Butini. El popular Alegría Pérez. También está en sintonía el viejo fumigador, el Rubito de Salcedo. Por favor, Robert Mato, cuando pueda, me pone una del Caballo Mayor. Filete, filete.
3: buenos días, ey, Chico Dinámico. ¿Cómo amanece por ahí? ¿Cómo están todos? Esos gambados y gambadas. Chico Dinámico, cuando pueda, me complace con el tema. Moisés Elcano y Sebastián El Vago de la tribu, por favor. Rodali por aquí, como siempre.
0: Hey, bendiciones.
4: Saludos y bendiciones, señor Matos, desde la provincia de Altagracia, municipio Sabalón de Güey. Matos, dos temas, como siempre. El primero, Mon Amor de los Pacos. Y el segundo, Amiga Corazón de Algoritmo. Con usted hasta las 3. Bendiciones.
0: ¡Ey! Me comprometo con uno.
5: Buenos días, ey, Independencia FM.
0: Última.
5: Robert Matos, el Chico Dinámico, ey, el Gambao número uno. Buenos días, quiero que me complazca con el tema No Apriete la Tuerca de Fernando Villalona y saludo a Butini, Gomerito, el Rubio, Fumigador y Alegría Pérez de parte de Félix Peña.
0: Sí, sigue apretando la tuerca, la roca. Dale para acá, ven, dale para acá, 93.3 Independencia FM, que vive el merengue. El Chico Dinámico, rumbo a 3, están los llorones ahí. Dale para acá.

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Ahorita para Franklin, Franklin, en el mercado de la mecha está el hombre activo gozándose, vacilándose. Esta mañana, este sábado que vive el merengue, el chico dinámico Rúbula 3, haciéndote lo bonito, bien sabroso el ambiente, tú sabes. Dale para acá, pero yo me suavecito que soy Gamboy, voy lejos. 93.3 Independencia FM.

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0: Cotorra bonita para los vendedores de la Duarte. Mis vendedores de la Duarte, la gente de la Duarte, el corrillo de la Duarte. Esto es Kevin el Merengue por esa Independencia FM, el Chico Dinámico, Rumbo 3, haciéndote lo bonito, bien sabroso el ambiente, tú sabes. Rápidamente nos vamos al WhatsApp, nos vamos con la gente. 809-413-9330, nuestro WhatsApp. Así es que ya tú sabes, dale para acá.
1: Buenos días, hola. Desde el Polvorín de Villamella, la Mayimba.
0: Hey, la Mayimba.
1: Dice presente en este precioso día, día 2 de mayo. Es el día en que una de las flores de mi jardín está de happy, está de cumpleaños.
0: Hey, felicidades.
1: Mi hija Meris, que Dios me la bendiga hoy y siempre, que me le dé mucha salud, mucho desenvolvimiento y que siga amorosa como hasta ahora es, ha sido conmigo, con todos. Una buena hija, muy buena hija. O sea, mis hijos son buenos todos. No me puedo quejar de mi familia. Gloria a ti, Señor Jesús. Estamos de fiesta de cumpleaños.
2: Buenos días, ¡ey! Francis Canal, nativos, Don Herrera City, con que vivo el merengue. Y Robert Mato. Robert Mato me puede complacer con un merengue de Sandy Roger. 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Y también un saludo para toda mi gente de Rancho Arriba, de San José de Ocoa.
3: Buenos días, Chico Dinámico. Un saludito ahí a Pablo, a Aise, de camino para Indiana, aquí vamos, Estados Unidos. Pero escuchando esos clásicos, que nos mantiene ahí. Una de Jorge Hernández, Ojitos Negros, cuando pueda. Bendiciones ahora.
0: Hey, amén.
4: Buenos días, Robert Mato, hey. Como siempre, todos los sábados. Julio John de Atlanta, por favor, colocar el tema, hey, de Jochi Hernández. Hey. El amor de Jochi Hernández, que ayer 30 cumplió 32 años de su desaparición física. Julio John de Atlanta, para adelante, vámonos.
0: 31.
5: Buenos días, hey, Chico Dinámico.
0: Hola.
5: Bendiciones. Para cuando pueda, me haga el favor de complacerme con Juan Luis Guerra, la mariposita. Gracias. Feliz días.
0: ¿Querés la coquillita? Sí.
6: Y la coquillita que está de lado.
0: Esa vez, sí.
1: Cuanto gustes, vida mía, ay, lo que puedas de Villarona. Para el estrés 93.3, tu dura Beltrés, ay.
0: Bendiciones.
1: Chico bello, ay, lo obvio, mis gambados y gambada.
0: ¡Ofrézcame! Suavecito que soy, gambay, muy lejos. El Chico Dinámico haciéndote lo bonito. Ahí están los llorones, están llorando. Oh. Dale para acá, ven, dale para acá.

el amiguito Jochy Hernández. Efectivamente, 32 años de su partida. Jochy Hernández falleció el 30 de abril de 1994 a causa de un cáncer fulminante. La vida de Jochy Hernández se tuvo marcada por profundas tragedias desde muy joven. Enfrentó la muerte de su padre. En el año 1988, su orquesta sufrió un terrible accidente en la carretera Duarte, cerca de Bonao, que provocó la muerte de 5 de sus músicos, un hecho que estremeció al país completo. A pesar de todas estas dificultades, Jochy Hernández se mantuvo firme, optimista, regalando alegría a través de su música y con el ejemplo de su vida, su carrera, su carisma, sencillez y con una conducta intachable, lo convirtió en una de las figuras del merengue más respetada y admirada por la República Dominicana. 32 años de su partida, el amiguito Jochy Hernández, de allá de San Cristóbal, de mi tierra. Esto es Que Vive el Merengue por esa independencia. 93.3, el Chico Dinámico.

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0: Cotorra para Papi Samboy. Papi Samboy de la ruta 44, los tres brazos. Suave para Papi Samboy. ¡Ey! También cotorra bonita para el Happy. El Happy en el 10 y medio. Champi, llamé ya a mi gente de Daniel Boutique. Ahí está mi pana, el Happy en el 10 y medio. Villamella, tú sabes. Bueno, por acá me escribe maestro, póngame todo me gusta de ti. Vamos a buscar eso. Cotorra bonita para mi gente de Pedernales. Ahí está Ignacio Ramos. Por ahí también se encuentra Charo Félix, Gerson Caleo y Macambo. Mi gente de Pedernales, junte de los gambados, los oyentes de allá de Pedernales. Este próximo 5 de mayo, el martes, estaremos por allá. En la calle cuarta, número 15, en el barrio Los Altagracianos, en la casa de Xiomara Abreu. Xiomara Abreu, estaremos allá, la gente Pedernales, el próximo martes a partir de las 3 de la tarde, ya saben. Cotorra bonita para mi gente bella pechocha. De Azo, ahí está Manuel, también está Carlos. Por acá me escriben. Hola, mi nombre es Colaza Castillo. Merejo, mi apodo es Chunga. Dice ella por acá, vendo café. Saluda a mi madre, Josefa. Josefa Grasco Robert. Hey, saludos, bendiciones. Cotorra bonita también para Giovanni, también para José Luis, Miguel, Ángelo, mi gente de la Duarte, mi gente de la Duarte, están ellos. Por acá, me escriben por acá. Buenos días. Gracias a Dios, un saludo especial para ti. Dios te bendiga desde aquí, Azua, de parte de Cari Comercial, mi gente de Azua. ¿Eh? Rápidamente vamos rápidamente a reproducir los audios, tú sabes.
1: Y buenos días, chico dinámico, bendiciones. Amén. Activo con que vive el merengue a través de la 93.3 Independencia, la señal que no se pierde en el camino. André Austin, directo de la Sultana del Este, San Pedro de Macorís, haciéndome compañía hoy en sintonía. Merva, mi hermana, y Perla, la sobrina bella. Estamos aquí activos, ese merenguito. Como yo no tengo quien me quiera a mí. Ya tú ay, sabes, chico dinámico, activo todo el tiempo. Bendiciones para todos los que están bajo.
0: Pero amándote. Vamos a buscar eso, claro que sí, vamos a buscar eso.
2: Buen día, chico dinámico. Hola. Robert Matos. Cotorra bonita para todos los gambadas y gambados, aunque no me sientan, estoy con ustedes. El ingeniero Cueva La Uva con ey, el merengue. Yo no me morí, fue que me escondí de Richie Ricardo.
0: Bendiciones, vamos a buscar eso. Señores, las notas, por favor, un poquito más breve, por favor. Las notas, un poquito más breve, por favor. Que no pasen de 16 segundos, como mucho.
3: Buen día. Hey. ¿Qué dice ese chico gambado?
0: Si no, tendremos que cortarlo un poquito.
3: El nuevo integrante del coro de los varilleros. Saludando hey, a Yankee Correa, los varilleros. A Sergio, el varillero mayor. El hijo, el asistente del varillero mayor. Para la tía. Para la madre del varillero. Y también para la guatera mayor. Sí, compláceme ahí con la canción de Musiquito. Tú eres mucho puma y poco chocolate, por favor.
0: Vamos a buscar eso, claro que sí. Ya tú sabes.
4: Hola. Ey. Ey, buen día, mi hermano. Tu pana Giovanni. Ey. Dígame ya, sí, tú sabes, mi hermano, siempre al teñado contigo. Mi hermano, una de Ramón Orlando cantando Fénix Ortiz. Más. Se titula Más.
0: Es lo que está Ramón Orlando. Vamos a buscar eso. Bueno, Cotorra bonita para mi gente Verón, Punta Cana. Ahí está mi querida Mercedes, Sánchez, el colmado La Matica. También está Víctor Rosario. También está René, Freddy Merán, de los míos con papeles. Amigo mío, Freddy Merán. También DJ Happy, locutor allá en Verón, Punta Cana. Mi colega DJ Happy. También para Melvin Santos. Ahí está él gozando. También Cotorra bonita para mi gente Villa Altagracia. Gracias por esta Doñé, también está mi querida Xiomara y Dauris, mi gente bella, mi gente pechocha.
5: Buenos días, Chico Dinámico, que está Félix de Tampa, Florida, abriendo la asociación ahora, que estamos abriendo un poquito tarde, pero la gente está haciendo fila ya. Y me despertaron para que abra la asociación a escuchar el Chico Dinámico, el rey del fin de semana. Ya te sabes, hermano, que estamos haciendo piquitiche en Vita con un cafecito aquí. Bueno, bendiciones.
4: Hey, buen día, mi hermano. Tu pana Giovanni Villamella, sí, tú sabes, mi hermano, siempre.
0: Esa cara bonita de Alex Bueno. Ok, ¿qué cara más bonita de Alex Bueno? Vamos a buscar eso, claro que sí. Última de este bloque, ¿ok? Última.
6: Buenos días, mi chica dinámico. Marisol de aquí, de Villas Agrícolas, en sintonía. Para ver si tú me puedes poner, déjalo ahí, de la banda gorda, con ya tú, para mi mamá, Luisa María Núñez, y mi tía Toña, que están aquí oyéndote, ya tú sabes. En sintonía, Marisol de este lado.
0: Bendiciones, Marisol, bendiciones. Ya saben, mi gente, las notas un poquito más cortitas, por favor. Esto es que viene el merengue, el Chico Dinámico, rumbo a las 3, haciéndote lo bonito, bien sabroso en este sábado. Dale para acá.

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0: se van a quedar varios para mañana. Según veo este WhatsApp acá. Rápidamente vamos a ver quién anda aquí.
1: Hello. Días, chico dinámico. Hey. Bendiciones para ustedes.
0: Amén.
1: Dame un saludito ahí al mago Colmado 16 de agosto. También para el negro Corte. Para Chimbala, el hombre que pone a comer la gente. Para Nelson, con todo el corredor Independencia activo, porque viene en el Chico Dinámico. Con un tema ahí de Bonnie Cepeda, Noche de Discote, de parte del niño activo.
0: Hey, bendiciones.
2: Buen día, mi chico dinámico. Cintia de este lado. Hola. Perteneciente a ese maravilloso grupo de los Gambao. Estoy un poco agripada, pero nada. Siempre fiel a escucharte los sábados y los domingos. Hey, siempre gracias. Fiel. Si por favor podrías complacerme con la canción de Jochi Hernández, porque hemos cambiado. Gracias.
3: Muy buenos días, mi chico dinámico. Janet del sector María Auxiliadora se reporta de este lado. Muchas bendiciones para ti, tu familia y para todo el grupo de los Gambaos. Quiero que me complacan con la canción de las chicas del Can, Yo Te Quiero Ver. Estamos por aquí.
4: Buenos días, chico dinámico. Estamos en sintonía con la 93.3. Adalgisa de este lado. Saludo para Bartolo, Doris, Rafael, Altagracia, Esther y Monchi.
5: Hola, buenos días.
0: Cortita las notas.
5: ¿Qué dice ese campeón en Independencia, el merengue? Arriba. Compláceme ahí con un merengue de Alex Bueno. De los buenos, de los viejos.
0: Ok, bendiciones.
6: Buenos días, Independencia FM.
0: Me fui.
6: El chico dinámico, el gambao número uno, Félix Peña de este lado. Quiero que me complaca con el tema El Herido de Fernando Villalona. Y salúdame a Butini, al viejito fumigador.
0: ¡Chévere!
6: De alegría, al doctor Mateo.
0: Bendiciones, marito.
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Fresco, fresco, pues, señores. El tiempo, pues, hizo nuevamente de la de él, tú sabes. Con el siguiente ponemos punto final a esta entrega de Que Viva el Merengue correspondiente a este sábado 12 de mayo. Mayo ya, señores, entró mayo. En breve viene música de cabaret y algo más. Y allá tú sabes, yo sigo hasta las 3 haciendo todo lo bonito, bien sabroso el ambiente. Dale para acá.

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fresco, güey. Aquí estamos. Aquí estamos ya en música de cabaret y algo más. Aquí está el Chico Dinámico acompañándote en esta tarde de este sábado. Buen provecho. Buen provecho a la gente que está disfrutando a esta hora de su manje, tú sabes. Tú sabes cómo es eso. Dale para acá que soy todo tuyo. A esta hora voy rumbo a las 3, haciéndote lo bonito, bien sabroso. Trochame suavecito que soy gamba y bailé.

Happy locutor allá en Verón, Punta Cana. Mi pan el Happy. También para mi querida Mercedes, a Cheque el Colmado La Matica. También para Merán, Félix Merán, también está por ahí. Víctor Rosario, gozamos o vacilamos. Mi pan el René también. Ahí están ellos, haciendo piquito, haciendo chapita, el chico dinámico, Rúbula 3, suavecito que soy gamba y muy lejos. Música de cabaret y algo más. Dale para acá.

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Cotorra Bonita, Cotorra Bonita, reportado sintonía desde Puerto Rico. Ahí está Luis José y Cristian. Están ellos gozándose, dicen ellos, con el mejor locutor de República Dominicana, Robert Matos, el chico dinámico. Mil gracias, gracias por esa valoración, gracias. También tengo Cotorra Bonita para Félix y Ana, allá en Tampa, Florida. Están ellos haciendo piquito, haciendo chambita. Dice Félix que trajo un ron japonés. Que llegó con un ron japonés. Dale pa' acá, dale pa' acá, dale pa' acá, que soy todo tuyo a esta hora por esta independencia. Bachatas, música de cabaret y algo más, ya tú sabes. Dale pa' acá, que soy todo tuyo, pero chame suavecito, que soy gambayo y lejos. Ahí están los llorones, están llorando, tú sabes.

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0: ¡Ajá! ¡Ey, aquí estamos! ¡Aquí estamos! Música de cabaret y algo más. Ahí están los bebedores. Haciendo piquito, haciendo chambita.
1: ¡Ey! Otra vez, Giovanni, Villa Mella City, ahora en bachata, ¿verdad? Mi hermano, yo creo que tú me coloques a Mélido Zorrilla, el comebofe.
0: ¡Ofrezco, ve!
1: Por favor.
2: Y Peñaco, mi hermano, aquí empezaron los llorones ya, aquí en la asociación de Tampa, a llorar, ya empezaron, ya están hasta haciendo fila. Dame un traguito a esos llorones ahí cuando puedan, por favor, a ver si dejan de llorar.
0: Ah, pero que son borrachos.
2: Haciendo fila. Dame un traguito a esos llorones ahí cuando puedan, por favor, a ver si dejan de llorar.
0: Ah, pero que son borrachones, son borrachones.

0: Zacarías.
1: Okay, Zacarías, por favor.
0: Ya lo colocamos, marido, colocamos, ya lo colocamos.
2: Por favor, Robert Mato, a ver si me puede colocar la canción de Ramón Torres. Wow. Lo que pasó, pasó, por favor.
0: Vamos a buscar eso en un ratito, porque ya colocamos a Ramón Torres también. En un ratito te la coloco.
3: De Leonardo Paniagua. ¿Eh? De parte de Adalgisa del Brizano.
0: ¡Ey, bendiciones! ¡Ey!
4: buenos días, chico dinámico. Hey. ¿Cómo tú estás?
0: Hola.
4: Mucho saludo allá en cabina. Te saluda Agua Viva. Para que me complazca con una bachatica ahí de Julio Morales. Las mujeres sí lo gasto. Las mujeres y los gatos, por favor, cuando pueda. Va, muchas gracias.
0: Vamos a buscar eso por acá, ok.
3: De Leonardo Paniagua.
0: Ah, ya la colocamos.
3: De Adalgisa, ah, okay.
0: Bendiciones.
5: Buena, buena, aquí está Dinámico.
0: Hola.
5: ¿Puedes ponerme el puñal de acero? Marisol de este lado, un saludo. Especialmente para mi mamá, Luisa María Núñez, y a Antonia, hermana de ella. Antonia Núñez, ya te sabe, de parte de Marisol de este lado.
0: Ok, ok.
6: Robert Matos, el chico
0: ahí
6: dinámico.
0: Me escucho yo y
6: le mando saludo. Le mando saludo a través de esta radioemisora 93.3 Independencia FM a mi tío Cervantes en el barrio de Los Minas, de Felipe Soto Tejeda, su sobrino, que lo quiere mucho y lo ama. También a las personas de Cambita, el pueblecito en San Cristóbal, un caluroso abrazo fuerte a toda mi gente de Cambita, el pueblecito, chico dinámico.
0: ¡Hey, bendiciones!
7: Robert Mato,
0: me voy con esta, Wander, última,
7: de Azo,
0: de este bloque.
7: Con una bachata de Anthony Santos, consejo de padre. Un saludo para todos los que están en sintonía. Parte de Wander.
0: Ajá. ¿Ah?
7: Un saludo para Dignora, para Paola. ¿Ah? Para Santa, para Freddy. Fue en Peralta, de Azo.
0: Chévere, hermanito, mi gente de Azo. Están ellos ahí, están activos, mi gente de Azo. Tú sabes, voy contigo rumbo a las 3. Acompáñame, dale para acá, ven.

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2: No, mami, tampoco.
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0: sopa.
1: Cotorra bonita, cotorra bonita para la chati, la chati, a Chepari, la chati. También para la machipa en el polvorín, a Chepi Villamecha, mi corillo Villamecha. Ey, mi gente de San Pedro, están ellos ahí haciendo piquito, haciendo chembita a esta hora. Música de cabaret y algo más por esta independencia, el Chico Dinámico, rumbo a 3, haciéndote bien sabroso el ambiente en esta tarde. Dale para acá, ahí está mi pana, DJ El Happy, locutor de Chemberón, está rututeando con esa estación. Dale para acá, ven.

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0: Llévate del consejito. Tú sabes. Ofrezco, güey. Hey, cotorra bonita. Mi gente de Pedernales. Ahí está Marisa, Abraham, también Manolín, Chiquita, Lili y la cuñada que están de visita donde Xiomara Abreu allá en Pedernales. Así es que el martes allá estaremos en la calle Cuarta, barrio 15, barrio Los Altagracianos. Estaremos allí en la casa de Xiomara, Los Gambados, allá de Pedernales. Este martes 5 de mayo. Martes 5 de mayo, allá estaré el Chico Dinámico con ustedes, Los Gambados. Y hey, rápidamente nos vamos al WhatsApp.
1: ¿Tú sabes? Buenas tardes, Independencia, hey. Activo, en sintonía, el chulo Manuel por acá. Saludo a Chichina, a su tidora de ella, Alejandro, a la jefatura y a Lolo, estamos en sintonía. Complácame con una bachatica de nosotros, de El Pelú. ¿Eh? Del bueno, ¿ah? De las mejores que hay, de Blas Durán y los peluches.
0: Ah, ok, ahora sí, tú sabes.
2: Buenas tardes, mi gente. Hey, de lado, Sumayimba, Robert Matos. Yo quisiera escuchar de Anthony Santos, que lo cumpla feliz. Dedicadamente para mi hija Meris, que está hoy de cumpleaños. De este lado, la Mayimba, la que no se pierde en el camino.
0: Hey, Mary, felicidades. Colocamos a Andy Santos, pero vamos a colocarlo, claro que sí. Bendiciones para Mary, que está de happy, está de fiesta de cumpleaños. La hija de la Mayimba, de allá del Polvorín, Villamella, tú sabes.
3: Buena, mi hola. Hermano Robert Mato. Todo bien, oiga, esa gente que le piden un trago, no se lo dé de romo japonés, que le van a traer. Un humo japonés.
0: Ah, vamos, sí. Allá. El ron de Félix, Achetamba, es el robo que le gusta a él, el japonés, tú sabes.
4: En compañía de la prima, Miguelina. ¿Eh? Ajá. Saludo para ella.
0: Pero ¿qué pasa? Esa nota está de. Le falta como gente esa nota.
5: Buenas tardes, Chico Dinámico. Roberto Beato de Sabana Perdida.
0: Eso está bueno. Era
5: una canción de Anthony Santos, Consejo de Padre, para dedicársela a mi esposa Lucrecia Vázquez. Gracias, Chico Dinámico. Gracias.
0: Ah, pero ya la canción sonó y usted se la dedicó ahora porque la colocamos hace muy poquito. Colocamos esa canción. Bueno, la canción que finalizó, claro que sí.
6: La emisora que da mambo en el sur completo.
0: ¿Eh?
6: Mi hermano, desde aquí de Comendador, la única emisora que se escucha, Independencia 93.3. Quiero que me complazca con una bachata, El Pez de Mala Espina.
0: Ok, bendiciones, vamos a buscar eso. Bueno, por acá me escriben, quiero felicitar a mi madre, Reina, de parte de su hija Erika. En Villa Consuelo, mucha vida y salud para ella. Y después de la canción de Luis Segura, la cadena se rompió. Vamos a buscar eso. Sí, hombre, vamos a buscar eso.
7: Buenos días, Roberto. Hey,
0: valiente. Tarde ya, super tarde.
7: Saludos a Cintia, allá en Miami, que está siempre activa. Cintia Tapia, me pone una bachata de Ramón Cordero. Vamos ya, activo.
0: Hey, bendiciones.
7: Hey, Chico Dinámico.
0: Hola.
7: Dámelo un saludito ahí a Claribel, alia Bellota, ahí en Madrid Asiladora. Y un saludito a mi esposa. Estamos activos escuchando bachata de cabaret y algo más.
0: Ok. Bueno, me voy con esta. Me tengo que ir ya con esa nota. Ya me tengo que ir. Tú sabes, si me llevo de las notas, no colocamos música aquí porque son muchas. Muchas. Rumbo la traes al Chico Dinámico, haciéndote lo bonito, bien sabroso el ambiente en esta tarde de este sábado por esta Independencia FM. Estamos en música de cabaret y algo más. Dale para acá, pero llame suavecito, que soy Gambay muy lejos.

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0: Cotorra bonita para mí, para Miguel de Miguel Peluquería, a Chegui Güey, mi gente de Güey, mi para Miguel. También cotorra bonita para Toñé, Donche, a Chembi y Altagracia. También para Dauris y Xiomara, mi gente bella mechocha, tú sabes. Aquí estoy yo contigo haciéndote lo bonito, bien sabroso el ambiente en esta tarde, este sábado. Vamos rápidamente con la gente, tú sabes. Vamos a ver qué quiere la gente. Tú sabes que aquí yo no vacilo con eso.
1: Claro que el chico dinámico, ey, activa para aprendiendo a escuchar bachata contigo. Oh. Saludos para todas mis tías, para Nuris, con Clary, Ibe, Jason, Tita, Susana. Compláceme con mi tesoro perdido. Y si esa no está, con Ramón Torres, ya volvió. Y para lo que van a decir que ya usted aprende a leer, que yo debería de estar aprendiendo a leer y no pidiendo música. Oh. Ya sé desde los 5 años, pero me gusta escuchar música contigo. Dale, chico dinámico.
0: ¡Ofrézcame! ¡Ay, Dios santo! ¡Que Dios te bendiga! ¡Que Dios te bendiga! Y te lleves siempre por el camino del bien, tú sabes. Bendiciones. ¿Y cuál es el nombre? Pero no sé, no me dijo nombre ni de dónde. Ay, Dios mío. Pero bien.
2: Hey, buenas tardes, mi hermano. De aquí de Pedernales, Arenque. Un saludo para Chito y Solina. Y los muchachos de Jaina, que estamos encendidos aquí en Pedernales. Hey. Y ponme la bachata, ahí voy, vieja.
0: Ok, pues Pedernales, el martes estaré allá en Pedernales, en el barrio La Cuarta, no, en la calle La Cuarta, barrio 15, barrio Los Altagracianos, allá en la casa de Xiomara Abreus. Allá estaremos el martes, Dios mediante, a partir de las 3 de la tarde.
3: Tú supiste, Rubén Matos, Bartolo de San Pedro, como el motorcito del doctor con el chaval. El aparatico.
0: Ofrezco
3: el chaval para que doña Ana la rubia lo baile con el palo de la escoba.
0: Eso de la rubia. Eso es de la rubia.
4: Buenas tardes para el dinámico. Me he pasado la mañana y la tarde entero oyendo tu programa.
0: Ey, gracias.
4: El de choferes de Azobe, mi curativo. Víctor Rodríguez, el chiquito de este lado, en La Romana.
0: Ey, bendiciones.
1: Mi nombre es Lismel, de la sala de tareas Lismel, Perla Antillana.
0: Ay, bendiciones. Ey, tú sabes. Ay.

Ofrezco, güey. Música de cabaret y algo más. Dale para acá, ven. 809-433-9330. Nuestro WhatsApp. También puede contactarme al 809-688-0715.

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Cotorra bonita, cotorra linda para Ñoña, también para Ilcia, Adoni, Stephanie, eso es de parte de Hugo, H en Villas Agrícola, ahí está Hugo en Villas Agrícola. También de Happy, de fiesta de cumpleaños, está Mary, a Chang, el polvorín Villamella, la hija de la machimba. Ahí está Mary de Happy, de fiesta de cumpleaños. El Chico Dinámico, haciendo de lo bonito, bien sabroso el ambiente en esta tarde, este sábado. Dale para acá, música de cabaret y algo más, tú sabes.

0: Me dicen por acá que el junte en Pedernales, el junte de los gambados Pedernales, es en la calle Cuarta, casa número 15, barrio Los Altagracianos. A partir de las 3, ahí estará el Chico Dinámico compartiendo con los oyentes de esta estación de allá de Pedernales. Así es que ya saben. Con la siguiente ponemos punto final a música de cabaret y algo más. En breve entramos al bacha típico, tú sabes.
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0: Yo sigo hasta las 3 haciendo todo lo bonito.

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0: Señores, bueno, la gente no está fácil. La gente no está fácil. Ofrezco, güey. ¿Cuánto se goza? ¿Cuánto se goza aquí? Yo me imagino tú allá.
1: Hola, Chico Dinámico. Hola. Amanda, de este lado. Un saludo para el pinche pendejo de mi esposo. Dile que lo amo. Asfixiada ese hombre. Pocos como él tan dedicado. Un saludito a él y a mis hijas. Compláceme con la que dice asesina sin matar. Y si eso no está, con el pecho y el corazón.
0: Ofrezco.
1: Dile a mi esposo que soy al 100 con él. Uno A. Felicítamelo, se llama Johnny, cumpleaños hoy.
0: Ah, bendiciones, felicidades, ya usted lo hizo también, pero ya salimos de música de cabaret, mi amor, ya salimos, estamos ahora en el bacha típico.
2: Buenas tardes, chicos, dinámico. Hey, muchas bendiciones, feliz resto de la tarde para ti y todos los oyentes de esta prestigiosa y agradable emisora. A la única emisora que pone a uno a beber, de verdad. Oye, bendiciones para ese niño. Y le digo desde aquí que siempre y cuando sea música de la que tú pones, que la oigas toda, porque tú lo único que da es buen ejemplo y buena alegría, buena vibra. Que le vente de tu huevo de Villamella. Para este psicodinámico, que Dios bendiga ese futuro niño.
0: Ah, bendiciones, bendiciones. Bueno, yo trato de trabajar limpio, con una programación limpia. Porque sí sé que varios niños pues consumen esta estación. Y por tal razón, pues, por eso no coloco canciones que vayan en contra de ustedes, ¿saben? ¿Ok? Para no mencionar, porque tú sabes que por ahí, tú sabes. esa es la ventaja de trabajar limpio, porque tú puedes trabajar para un público abierto, ¿ok? Gracias a los oyentes. A esta hora disfrutando de este bacha típico por esta Independencia FM, el Chico Dinámico, rumbo a las 3.
3: Ofrécame, Chico Dinámico, que te feliz de Tampa, con la asociación encendida aquí. Esta programación está de fuego, como siempre, mi hermano, el rey del fin de semana.
0: Ofrécame.
3: Lo mejor de lo mejor. Dale para allá.
0: Tengo esta canción por acá que me solicitaron hace ratito, porque tú sabes que él se mete a la casa. Se lleva los pinchos, se lleva los rolos, se lleva la cartera, el celular, se bebe el jugo de la nevera, pero no roba motor. Él roba, pero no roba motor. Dale para acá.

0: zumbaste ese cajuí ahí.
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0: Hey, por aquí me escriben, buenas tardes, Chico Dinámico. Estamos acá en el Colmado Rocky. En Pueblo Nuevo San Cristóbal, disfrutando de esa gran programación de Independencia FM. Aquí estamos la gente de tu tierra, Chico Dinámico. Hey, bendiciones para todos. Me escribe por acá Ramona. Ramona me escribe por acá, me dice bendiciones. Niño mío, niño amado, ponme una bachatica ahí. Del príncipe Frank Reyes, la que tú quieras. Bendiciones, eso viene. Por acá me escriben, oh Dios mío, cuánta música buena.
1: Buenas, chicas de Mánica. Hola. Hola, Marisol, de aquí de Villa Salicora. Un saludo para mi hermana, Jen Lucerna, que te está oyendo. El profesor Peter Micael Collins, ya tú sabes. A ver si me puedes poner mi loquita mía de Romeo Santo y de Romeo Santo. Después de muchas bendiciones. Y Roy Roy.
0: Ofrezco. Ey, pero ahí se está gozando, Diaduro, se está gozando ahí en esa casa. Por acá me escriben bendiciones, el Chico Dinámico, gran locutor de República Dominicana. Pocos locutores logran mantener una audiencia tanto tiempo pegada a una emisora. Pocos locutores logran mantener una audiencia por tanto tiempo. Bendiciones. Bueno, eso es gracias a que hacemos como química ustedes y nosotros, ¿verdad? O usted y yo. Nosotros, porque somos un equipo. Acá somos un equipo.
2: Ofrezco, hey, hola. Dinámico, un saludo para todos los gambados y gambadas que componen este prestigioso grupo con este programa musical, la 93.3, la Majimba de este lado. Polvorín, dígame ya.
0: Bueno, la hija de la Majimba, Mary, la hija de la Majimba está de happy, está de fiesta de cumpleaños, felicidades.
3: Chico Dinámico. Hey,
0: hola.
3: Muchos saludos, te habla Alberto desde aquí de Nueva York. Si tú me complacas con el típico de Lidia de la Rosa, okay. No le temo a nadie. Ya tú sabes, hermano, muchas bendiciones.
0: Amén. Vamos a buscar eso por acá.
4: Buenas tardes, hey, mi hola. Hermano José Peña, Jesse City, New Jersey.
0: Hey, mi gente.
4: Oye, me ponme la bachatica que está sonando de David la Melodía, chiquilla bonita, por favor.
0: Ok, vamos a buscar eso.
5: Chico Dinámico, mi hermano, oye, hey. Te va a quedar hasta las 15 hoy, me dijeron.
0: No.
5: Ando un rumor por aquí de que te va a quedar hasta las 15 de la mañana, ¿es verdad? Ofrézcame, Chico Dinámico.
0: No, para nada. Yo a las 3 me marcho. Bueno, a las 2:55 exactamente.
4: Chico Dinámico, hey, una bachata.
0: Me voy contigo.
4: Tú dominas el sentimiento de cualquier hombre o mujer de aquí de Asua. Wander.
0: Ofrezco, güey. A esta hora hablamos inglés, francés, lo que tú quieras. Dale para acá. Suavecito que siga muy lejos. Señores, llévenme suave.

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3: 2:30.

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0: ¡Ofrezcame, señores! ¡Ey! ¡Se acerca la hora! ¡Cerquita la hora, chá, de mi retiro! Ya tú sabes, el chico dinámico, rumbo a las 3. De este lado, rápidamente, vamos con la gente acá.
1: Bueno, Robert Mato, ese grupo de los Gambá y la Gambada está dando corriente. Pero no corriente, corriente, corrientazo de verdad.
0: ¡Ofrézcame!
1: Para ver si me complace con la bachata de Raulín esta noche. Ya no de este lado.
0: Okay.
2: Buenas tardes. Hola. Buenas tardes. Hey. Robert Mato, el chico dinámico, con poblano mío, San Cristóbalense. Hey, le sí. Habla DJ Fey activo de Transmisión Eléctrica Dominicana ET. Le mando el saludo a la gente mía que están activos. Unel Chala, Rigal, Edward Pincel, el Azuano.
0: ¡Ey, mi gente de San Cristóbal! ¡Mi gente de San Cristóbal!
3: Buenas tardes. Hola. Buenas tardes, chico dinámico. Desde Punta Cana, bienvenido Rodríguez. Saludos para todos los choferes de turismo de aquí, de Bávaro, Punta Cana. En especial para Herbie Polanco, el Mello, para Víctor Betancourt, para Braulio Rivera, allá chofer de transporte del Hotel Excellent del Carmen, en la lavandería, Braulio Rivera.
0: ¡Ey, chévere!
3: Bienvenido Rodríguez. Es de Punta Cana, buenas tardes.
0: Hey, bendiciones, mi gente de Punta Cana. También cotorra bonita para mi gente de San Pedro. Por ahí anda Carlos Martínez, el elefante verde. También está Bartolo, Bartolo Miel. Está Doris también. Anda por ahí, Doris. Dale para acá que soy todo tuyo hasta las 3. Aquí está tu chico dinámico, haciendo todo lo bonito, bien sabroso el ambiente. Por esta Independencia FM Selva.

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Ofrezca una cotorra bonita para mi gente del Carwash Leonardo H. Pedernales. Martes 5 de mayo, allá estaremos con la gente de Pedernales. Está de Happy, Mary, la hija de la machima, llega el polvorín Villamella, mis amores, mis amigos. Hasta aquí el trabajo musical del Chico Dinámico, Robert Matos, correspondiente a este sábado 2 de mayo. Mañana, Dios mediante, de 9 a 3, vuelvo con ustedes, tranquilito ahí, tranquilito, tranquilito ahí, pegadito a esta estación. Ya ustedes saben, suavecito, ahora casita, porque soy Gamboy, voy lejos. Bye bye.

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0: papá Dios no se la da a todo el mundo. No, porque es que hay gente que se vuelve en un desorden, ¿eh? Cuidado. ¡Dame un traguito ahí! ¿Qué tal, mi gente? Saludos. Buenas tardes. Desde ahora ya con todos ustedes. La animación del bebé gigante. Llegó tu perro rialengo. Llegó tu tusa. ¡Ay, ay, ay! Espérate. Dale otra esquina, Pero ¿y este solazo, señor? ¿Y este calor?
1: ¡Hoy se ve!
0: Y este solazo. Y este calor. El día está hoy para bebé. Para bebé pequeña, por favor. Que estén bien frías. Necesito algo frío que me pase por la garganta. Por favor. Sí, los tigres que están a nivel de lavadera. Lavando el carro, a nivel de car wash.

0: Que el Happy estará de fiesta de cumpleaños mañana. Ah, pero mil felicidades para mi hermano el Happy. Ese mío personal, el Happy, cuidado. Hello, buenas. Hello, 809-413-9330. Hello, hello, hello, hello, hello.
1: Dímelo, dímelo, mi hermano bebé gigante. Activo con 93.3. Tu hermano Hugo de Villa Agrícola. Bendiciones. Bebé, quiero que me complaca con una bachata.
0: ¿Cuál?
1: De Anthony Santos. La jaula de oro. Nada, mi hermano, no hay más nada. Yo estoy aquí o escuchando esa buena bachata y bebiéndome mi fría y escondiéndome de las mujeres para que no me pelen. Y si me pelaron, porta a mí. Si yo estoy gozando con 93.3 y el bebé gigante. Si vino una y me peló, porta a mí. Porque con 93.3 y el bebé gigante es que se goza y se gasta los cuartos. Ya tú sabes, mi hermano, activo tu hermano Hugo desde Villa Agrícola.
0: Mi hermano Hugo.
2: Para ti.
0: Hugo y Michael Félix están igualitos. A ellos les importa que las mujeres los pelen. Oye, como que ellos están, no importa a mí. Dos perros rialeros. Bebe para que lo aclare.

0: Sábado 2 de mayo. Señores, ya dándole la bienvenida al mes de mayo. Llegó con fuerza como Yossi Esteban el mes de mayo, señores. Priete calor.
1: Grande, ¿qué es lo que tú dices, gigante? Hey. Y llegaste ahora mismo, gente, un romo ajeno ahí, te lo estás viviendo, gigante.
2: Sí. Gigante, saludos del 91. Aquí estamos de parte de Alejo, Escarramán.
0: ¿Qué es lo que?
2: Estamos en la surtidora Día. Ajá. Aquí está la jefatura. Lolo, Chichi.
0: Ajá.
2: Aquí tenemos al chamo y el chulo Manuel por aquí.
0: Perfecto.
2: El chamo quiere la bachatica, que la complaca. ¿Cómo se llama, chamo?
3: Para Villa con un primo.
0: ¿Cómo así? Pero eso no es una bachata.
4: El
0: rubio la consigue, pero eso no es una bachata.
4: Que
0: se ubique, que se ubique. Te están dándole ya cerveza tan temprano, muchachos.
4: Un poquito son.
0: A ver. Te equivoqué. Se ponen a beber temprano. No comen, no se desayunan. Así no, por favor, no. Échele algo, échele algo a esa

0: Oye, necesito. Necesito que estés fría, por favor.
1: Yo quisiera que estés conmigo la noche tibia de mi verano.
0: Oye, que estés fría, que estés fría. Si no estás fría, no me la dejes.

En el mercado modelo, mercado modelo, enchupe. Me dice bebé gigante, salúdame a Francis. A mi hermano Francis, salúdamelo. Ahí están esos dos perros realengos, bajando pequeña.

0: que lo tenemos.
1: Como un jucú abajo.
0: Y nosotros.
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2: Saludando a mi hermano DJ Happy.
0: Vamos a estar cayendo.
2: Mi hermanito DJ Happy, que está de fiesta de cumpleaños mañana.
0: Vamos a copiar.
2: Me dijo Bebé Gigante. Empecé a celebrar mi cumpleaños desde hoy. Ofrécome. Abusador. Con una fría en la mano. Para la calor. Usted tiene calor, ¿eh? Usted es una frecona. Ay, pero qué calor, ¿eh?
0: En un momentico.
2: Échame, por favor. Échame.

0: El perro realengo bebiendo también. Los tigres están dando su traguito escondido.
1: Buenas tardes, bebé gigante. Bendiciones.
0: Amén, amén.
1: Danilo, de aquí de Galván de Neiva, aquí oyendo la más potente de las emisoras, que por aquí no es esa potencia.
0: Ay,
1: el mejor locutor.
0: Ay, ay, ay, ay.
1: Bebé gigante, hágame el favor, póngame.
0: ¿Cuál?
1: En la de.
0: ¿Cuál? ¿Cuál?
1: Llama ella.
0: ¿Cuál?
1: De Miguel de la Madre.
0: Ah, sí,
1: nadie perfecto, hágame el favor. Escúcheme. Este es las bendiciones. Que tenga una tarde bien feliz. Que se la goce todo. Y nos ponga a gozar nosotros también.
0: Está bien.

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1: 3:30.
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0: fuerte.
1: Le dije, enséñame esto a los primos que no quiero cotorra. No vengas tú con esa vaina.
2: Buenas tardes, mi hermano. José Díaz, mecánico de Gilda.
1: Dímelo, José.
2: Llegó tu tusa, viejo. Llegó el hombre de los programas de la tarde. El perro realengo, el hombre que tiene el rabo adelante. Salúdame bien Cabral de Barahona, Ninos, y a mi madre de Hermiras. Okay. Me pone la canción de Rablín. Quiero escribir esta canción. Esa maldita me tiene cogiendo los cojollos de los palos.
1: Oh, y así que tú estás. No, José, pero no, José. No, mi hijo, pero si no, ten mucho cuidado. Es que llevarte a terapia, José. Déjame saber. Si es que llevarte a terapia, ¿eh? No, yo no puedo con un oyente mío de ese nivel, no. Hablando con los palos de luces, no, espérate. Son siete mujeres que nos tocan, ¿eh? Por cada hombre son siete, ¿eh? No me llores por una, por favor, ¿eh?

0: Pedernales, en la frutería Henderson. Ahí está Caleo y Gerson en Pedernales. También quiero mandarle saludos para mí, para Félix desde Tampa, Florida. Dímelo, Félix. Siempre fiel con este radio, mi para Félix desde Tampa, Florida. También quiero mandarle saludos desde Puerto Rico a José, también para Luis y Cristian, allá en Puerto Rico, desde la Isla del Encanto, están conectados con esta radio. Hello, buenas, hello, hello, hello, buenas.
1: Buenas tardes, pequeño gigante, perro realengo, perro chivero de valiente, super colmado Tapia. Me pone una bacheta de memín. Él se alocó. ¡Uy! Activo.
0: Antes que quitarte el romo temprano, loco. Hay que quitar el romo temprano, ¿eh? Que se estaba viendo los romos en

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0: retirado.
1: Ese sí es un perro realengo. Ese es Luis Vargas, señores.
0: De mi carrera.
1: Él porque él está retirado.
0: ¿Quién me quiere?
1: Ese era un perro tan realengo que le pegaron hasta hijo.
0: Son que está aquí. Los que no me quieren de corazón no están aquí.
1: Ay, es el papá de los perros realengos, Luis Vargas, señores. Seguimos. Es fría que la quiere. Es fría. Pero que calle.

0: rubia, que sean locas. No importa a mí. Rubia de mis amores. Ay, rubia. Como Ángel Mejía, ese perro de Alengo que le gustan rubia. Rubia original, no una rubia con celofán y con tinte, nada de esa vaina.
1: Dame algo, mamá.
0: Me dice a mí, bebé gigante, son rubias que a mí me gustan. No me importa a mí que sean locas. Así que me gustan locas. Hello, buenas, hello.
2: Buenas tardes, perro de Alengo. Y aquí de Baní, de la picalonga del Mata Hambre. Activo, activo, hasta las 12 de la noche. Ya tú sabes, ya tú sabes. Activo, activo, hasta las 12 de la noche. Con la bachatica de Rubí, con el merengue de Rubí Pérez. Ya tú sabes.
0: Ah, bien, mi gente linda de Baní, los banilejos. Siempre con esta radio, Independencia 93.3. ¡Buenas!
3: Buenas tardes, bebé gigante.
0: ¡Buenas!
3: Eduardo de la Sursa, quiero que me salude en Villamella.
0: ¿A quién?
3: A la más chiquita, a Anita.
0: Anita.
3: Que cumplió 29 años ayer. Muchas felicidades para ella de parte de su papá.
0: ¿Cómo la más
3: chiquita? Eduardo Cuello, ¿eh?
0: ¿Cómo la más chiquita? 29 años. Oh, la más chiquitica. Ay, qué linda la niña, la más chiquita. ¡Hello!
4: Mi hermano, bebé gigante, perro de Alengo. Aquí de este lado... El Moreno, el chofer más bacano de la ruta Peñón Barahona, ficha 6.
0: Dale.
4: Para mandar un saludo.
0: Dale, dale.
4: A mi ayudante Kiko.
0: Ajá.
4: Y espero que esté muy bien, que el Señor te me bendiga.
0: Amén. Cuídate. Saludos a todos. Verdad que tengo que mandarle saludos a todos los perros rialengos, choferes de distintas rutas. Sí, todos los choferes que están a esta hora conchando, buscándose su cuarto, para beberse su fría ahorita y para darle los cuartos a las arrabandolas, sí, porque ellos son así, ellos trabajan para tres cosas, para su fría, para darle su cuarto a las arrabandolas y para comer.

0: Déjame ver. Hello.
1: Tarde, buenas tardes, bebé gigante. De este lado le habla la mujer de Roberto García. Lo tengo aquí secuestrado, sin moverse para ningún lado. Se le habla de aquí de Gualey. Complázcame con la bachatica de Ramón Torres. Lo que pasó, pasó.
0: Ah, pues tú lo tienes secuestrado. Está bien. La gente del Carguaj Leonardo en Pedernales. Ahí están reportando la sintonía. ¡Hello!
2: Bebé, muy buenas tardes, muy buenas tardes. Te habla José Antonio Sena Pineda de la provincia de Independencia, Jimaní, municipio de La Descubierta. Es para que me complazca a esa misma persona que acaba de cumplir sus 57 años de vida. Y me ponga la canción de Anthony Santos, que lo cumpla feliz. Y un saludo muy especial a todos los que están conectados.

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4: 4:30.
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0: Saludos para Denise en Boca Chica, que está conectada con esta radio Independencia 93.3. 809-413-9330, que es lo que tú dices. Hello, buenas.
1: Hello. Buenas tardes, mi gigante. Gilberto Beato de este lado.
0: Dímelo.
1: Era una canción de Franz Reyes. ¿Quién te dio derecho que yo no fuera feliz? Por favor, la última de él. ¿Quién te dio derecho que yo no sea feliz?
0: Está bien.
1: Gracias.
0: Saludos para la gente de Juan Carlos Empanada, allá en Higüey. Juan Carlos Empanada en Higüey, conectado con esta radio. Gracias por la sintonía.
2: Buenas tardes, bebé gigante. De este lado, Polvorín Villamella, la que no se pierde en el camino, la Mayimba. Igual que la emisora 93.3, esa no se pierde. Ajá. Así estamos, la 93.3 y yo estamos unidas. Bebé gigante,
0: dímelo.
2: Yo quisiera que tú me complazcas a la hija mía que está de cumpleaños y me le dé un poquito de... un poco de...
0: ¿De qué?
2: De audio.
0: ¿Cómo así?
2: Y me le complazca con la canción de Anthony Santo.
0: Ajá.
2: Que lo cumpla feliz.
0: Okay.
2: Así que ya tú sabes, bebé. Estamos en sintonía con esa prestigiosa emisora, la 93.3 FM.
0: ¡Gracias! Desde el Polvorín de Villamella, mi gente linda de Villamella. Mi gente también de los Guaricanos. Siempre están conectados. Dame un traguito de esos perros rialeños de allá. Gente linda de Villamella, zona norte.

0: tranquilo, que se sigue gozando día duro. Buena.
1: Buenas tardes, gigantes, Clemente desde aquí, de Villamella, Santo Domingo Norte. Saludito especial para ti primero, para tu familia también. Después para todos los oyentes de esta prestigiosa emisora, de la discoteca de fin de semana, donde se goza más y se paga menos. El gigante, por favor, cuando tú creas que pueda, ¿cómo está la chatica del varón de la bachata? Y si no me la pone ahora, por favor, súbeme la tarima ahorita, que yo pago lo que sea para verlo. Ya tú sabes, ¡para adelante, gigante!
0: Está bien. Oye, la discoteca del fin de semana, ese tigre está en los 80, ¿eh? Eso era un... Había una emisora que tenía eso, creo yo. La discoteca del fin de semana, algo así. Pero eso era en los 80. Wow, manito, se te cayó la cédula ahí. ¡Hello! ¡Buenas!
2: Saludos de aquí de Alaska, Anchorage, Alaska. Cubano, cubaniche.
0: ¡Oye, qué bola!
2: Aquí hablando para allá, saludando a todos los dominicanos. Que aquí habemos muchos dominicanos. Y yo me incluyo ser dominicano. Por muchos años viví en su país. Muchas felicidades, este lindo día. Aquí está menos nublado, un poco nublado, la temperatura 46 Fahrenheit. Estamos en vivo y directo con ustedes en internet. Ya lo saben, 93.3 FM, la independencia para todos. Nunca se pierde en el camino.
0: Oye, qué bola, ¿eh? Oye, un cubano allá en Alaska, loco con esta emisora, ¿eh? Dame un traguito a Cuba ahí, por favor. Ese perro realengo ahí en Alaska. Me dice que tiene los cocos frisados. Y que no se le ven, que están frisados.

0: ¡Señores! ¡Señores! ¡Ay, ay, ay, ay, viejecita de la alta gracia de por Dios! ¡Ay, Dios mío! A mí me va a dar una vaina. ¿Eh? A mí me va a dar una vaina. Por Dios, con toda esta bachata que estoy colocando. ¿Eh?
1: En sintonía desde Allentown, Pensilvania, Juan Carlos, oyendo la programación de Independencia.
0: Pero ¿cómo están los dominicanos? Los dominicanos en Estados Unidos están desasitiados, ¿eh? ¡Ay, ay, ay, ay, ay, ay, ay, ay, ay, ay, ay, ay, ay, ay, ay, ay, ay! Locos por volver para su país, pero no tienen cuarto para venir de retirada. Que gócense esta vaina desde allá. ¡Bebe para que declare, desgraciado!

0: Yo soy el único que me puedo dar el lujo.
1: ¿Quién será que me diga?
0: De coger llamadas de Estados Unidos, esos dominicanos que están en Estados Unidos. Loco por venir para acá.
1: Porque esta soledad,
0: ay, ay, ay, ay, ay.
1: Porque esta soledad.
0: Pero no hay cuarto.
1: Acabará.
0: No tienen cuarto para venir de retirada. Pero gocen este perro rialengo. Gócenselo por internet, por lo menos.
2: Buenas tardes, bebé gigante. Te habla Wilfredo desde Middlesex, Nueva Jersey.
0: Otro de allá. Dale.
2: Ok, bebé gigante. Ponme una bachatica ahí de... No me llames de tigre. Zacarías Ferreira. Olvidar. Dale. Perro de siete patas. O sea, de tres patas. Dale, Wilfredo de Middlesex, New Jersey. Contigo siempre, ¿viste? ¡Nos fuimos!
0: Dame otra de Estados Unidos, señores. Estoy sacando llamadas de Estados Unidos. Esos dominicanos que están allá, locos por venir.
3: Saludos para el único DJ que yo escucho desde Chicago, Illinois, Hoffman. Aquí vivo, perro rialengo. Tú sabes que tú eres de los míos. Voy casi para allá, para el patio.
0: Ese sí está lejos.
3: Y te tengo presente.
0: Ese sí está lejos, ese.
3: Préndelo como solo tú sabes hacerlo. Pa'lante, bendiciones, brother.
0: Ese sí está lejos, ese. Oye, en Chicago, ay Dios. En Chicago, Illinois. Ese sí está lejos, ese. En el centro de Estados Unidos, para allá botado. Dominicano es como el arroz blanco, donde quieras.

0: es fría que la quiero, carajo.
1: Ven, mira que no puedo más.
2: Buenas tardes, perro realengo. Te hablamos de aquí de Connecticut, de Estados Unidos. Perro realengo, saludos a Tullío. Ese sí es un perro. Rafael del Tullío, te habla Tomás. Saludos, dame un trago, dame un trago. Hoy se bebe. Bendiciones, ponme la canción de Joe Vera.

0: gigante, en sintonía en el ensanche La Fe, el popular Alegría Pérez. TV Gigante, cuando pueda, muero contigo, de Rafael Encarnación.
1: Buenas tardes, bebé gigante, buenas tardes, reportando sintonía de aquí, de Orlando, Florida, la tierra de Mickey Mouse. Te saluda tu amigo Pedro Morillo y Matthew Morillo. Nada, pon una bachatica ahí de Raulín, la que tú quieras, cualquiera de Raulín ahí. Te felicito por tu tremendo programa, hermano mío. Mucho éxito y muchas felicidades. El bebé gigante, el único bebé que le da carpeta a todos los otros DJs.

0: ay, seguimos. Echa romo ahí, carajo. Saiteador. Como dicen los cibaeños, saiteador.
1: Hoy se bebe.
0: Señores, ya en tan solo minutos arrancamos con el concierto. Sigue la gente conectada conmigo a esta hora. Ay, Dios mío.
2: Hola, hola, perro realengo. Aquí estamos en España, en Pan Bendito. También de este lado. Estamos contigo, escuchando bachata. Así que ponme una bachatica ahí de Zacarías Ferreira.
0: Está bien. Vengo en breve con eso, señores. Voy a subir a tarima Zacarías Ferreira. Atención. Todo lo que me pidieron bachata Zacarías, lo voy a subir.

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12: Bueno, señores, plato fuerte para hoy. Arrancamos ya con el concierto de Independencia. Seguridad, por favor. Seguridad, atiéndeme la tarima. Sí, sí. ¡Ay, ay, ay! ¡Sonido!
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0: Se apea uno y sube el otro, señores. Estamos en vivo, este es el concierto. Por favor, seguridad, va bajando el Oscar de Venezuela. Agárrenlo bien, por favor, agárrenlo bien, agárrenlo bien, agárrenlo bien, claro. Bye bye, bye bye, bye bye.
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0: 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Cuidado, cuidado.
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1: 6 y 30.
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0: El mejor concierto. Saludos para la gente que está en el VIP, mi pana, el Happy, que bueno, el Happy de mañana que está de fiesta de cumpleaños, pero empezó desde hoy y está en el área VIP disfrutando del concierto. Me dice Bebé Gigante, hoy estoy bebiendo champaña, champaña. Oye, ¿cómo que él está? Bebiendo champaña. Y mañana va a beber romo. Oye, pero y esa combinación, Y esa combinación, señor, increíble. Seguimos en el concierto.
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0: gracias, mi gente.
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0: sé que a ti te gusta, yo sé que a ti te gusta. Los conciertos gratis. A ti te fascina eso, conciertos gratis, ¿eh? Y lo mejor de todo, otro que está en el área VIP, mi querido José Rosario. José Rosario, locutor de Primera FM, está en el área VIP bebiendo whisky. Oye, pero un whisky caro que tiene José Rosario, es increíble. Seguridad, por favor, atiéndame bien ese hombre ahí. José Rosario, mío personal.
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Señora, en breve arrancamos con los duros del fin de semana, ¿eh? Ya, en tan solo minutos. Los duros del fin de semana.

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3: 7:30.
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